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Vas y bien. Nos dice el Evangelio. El ciego empezó a gritar: Jesús, hijo de David, ten compasión de mí. Esta oración tan cortita, pero tan densa, revela la profunda fe de este hombre ciego, que vivía de limosnas al borde del camino. Él ya estaba cansado de ser un mendigo, deseaba cambiar de vida, y aunque muchos lo querían disuadir, él no se dejó intimidar, sino que, gritando aún más fuerte, consiguió que Jesús lo atendiera. Tampoco nosotros debemos vivir en la acomodación, contentos con limosnas. El Señor no nos quiere al borde del camino, lamentándonos de nuestra condición. Todos debemos luchar para ser mejor cada día. Dios nos ayudará con su gracia a vencer nuestros límites, si ponemos también nuestro esfuerzo. El Señor te bendiga y te guarde en toda esta jornada. Te saluda el hermano Mario, franciscano capuchino desde Paraguay, con todo nuestro equipo de Gotas de Paz.

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Seguimos disfrutando en esta primera mañana. ¿Cómo estás? ¿Cómo amaneciste? ¿Cómo te trata la vida en este jueves 28 de mayo del 2026? No sé en qué momento llegamos a este jueves que pasó tan pero tan rápido, sinceramente, porque uno piensa, tengo mucho tiempo, faltan muchos días. Y de repente vos mirás así el calendario, qué día lo que es hoy, ¡epa! Jueves ya. Y bueno, también tengo que decirte que es nuestro último jueves juntos al aire aquí en Conquistador y que me es así algo raro poder compartir esto con vos, porque la radio tiene eso, tiene algo muy loco. Muchas veces, como te decía ayer, no nos conocemos así cara a cara, pero igual nos acompañamos todos los días. O sea, yo les digo a ustedes siempre, ustedes son mis compañeros en ese tránsito caótico, en una mañana linda, en una mañana a veces gris, tomando matecito, cafecito. Simplemente estamos ahí acompañándonos, simplemente siempre nos necesitamos de alguna u otra manera. Y hoy no es que quiero ponerme nostálgica y cosas así, ayer sí estaba más con el corazón y como se dice, pero sí, sobre todo quiero que este programa sea un abrazo hoy para vos al corazón, un gracias así gigantesco. Y bueno, si algo yo aprendí acá en la 89.1 es que uno nunca sabe cuándo o cuánto acompaña hasta que del otro lado alguien te dice, che, gracias, hoy me hiciste compañía, gracias por tu buena onda, gracias por estar todos los días. Así que hoy quiero hablarte de eso, ¿sí? De ese acompañamiento, de por ahí en una etapa importante de tu vida, una persona, una canción, un programa, una costumbre, un lugar, eso que estuvo ahí cuando vos de por ahí necesitabas sin hacer mucho ruido, ¿sí? Así que vamos a ir compartiendo hoy en este jueves de recuerdos. Ya quiero tu reporte al 0974-891-891. No te olvides también de seguirnos @FM Conquistador.

Tengo muchas sorpresas que contarte, así que anda sumándote a todo lo que tenemos en controles. Me acompaña mi querido José Rolón, que ya también, como siempre, él está súper listo ahí con su mate, con toda la energía que nos caracteriza a esta hora, por más de que nos cuesta un poquito. Está listo él también para darle play a todos tus temas favoritos. Yo soy Flo Benítez, tu anfitriona. Bienvenido a La Primera Mañana.

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0: 38 minutos van pasando de las 6 de la mañana. 0974-891-891 es nuestra línea de WhatsApp para que digas presente en este jueves. Tan lindo. Oyente del 937, buen día, Flor. Ya estoy llorando. Va mi último reporte desde Costanera Norte. Éxitos, Flo. Me manda la foto de la costanera. Está bastante cargada ya a esta hora. Veo también el matecito en mano. Y no, por favor, que no sea tu último reporte. Mañana es viernes. Mañana continuamos. Mañana sí oficialmente es nuestro último día juntos. Por acá, oyente también del 709, mi querida Jime. Buen día, tía Flo. Feliz jueves, Jime, y su reporte rumbo a la escuela. Que tengas un bendecido día. Gracias, mi querida, por este reporte tan lindo. Esta fotito de mi querida Jime, de verdad, es demasiado tierna. Gracias, mi corazón, por decir presente. Mucha, pero mucha fuerza para vos también, que estás ahí en medio del tránsito caótico. De este lado te vamos a ir acompañando. Ya te cuento que tenemos a Carlos Vives, que tenemos también a Ricky Martin, a Luciano Pereira. Tenemos también un 3x1 de canciones muy especial, del cual también te vamos a ir comentando en minutos nada más. Porque ahora quiero ya que estés listo para encarar este jueves de la mejor manera, como tiene que ser. Y por eso voy actualizando los datos del tiempo. Ambiente fresco a cálido, con probabilidad de lluvias en algunos sectores del país. Tenemos 18 grados de temperatura actualmente, una humedad del 90%, vientos a 5 kilómetros por hora, y para esta mañana seguiremos así, como ya te decía, fresquito a cálido, el cielo nubladito, vientos variables. Para la tarde, cálido, el cielo parcialmente nublado, vientos variables. Para la noche, cálido, el cielo mayormente nublado y nuevamente vientos variables. La máxima para el día de hoy cambia nuestro día completamente. La máxima será de 27 grados.
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de la mañana. Estoy esperando tu reporte al 0974-891-891. ¿Cómo amaneciste? ¿Cómo te está tratando la vida en este jueves de recuerdos? Y si hablamos de recuerdos, hablamos de Thalía. Thalía que estuvo recordando a su mami, estuvo abriendo su corazón para poder honrar la memoria de ella, de su mamá, Yolanda Miranda, a 15 años de su partida. Sí, la cantante siempre luminosa frente a las cámaras. En esta ocasión, ella mostró su lado más íntimo, más vulnerable, con un mensaje en el que reveló un detalle bastante personal sobre lo mucho que la extraña. Ella decía: un año más sin ti, mamita bella, te extraño mucho, te amo más. Esto lo compartía a través de redes sociales con un vacío evidentemente en el corazón provocado por la ausencia de su mami. Y en medio de todas estas fotos que van desde la infancia de Thalía hasta los ratos más memorables de su vida adulta, la esposa de Tommy Mottola confesó: 15 años de tu partida y sigo instintivamente agarrando el teléfono para llamarte. Un dulce detalle con el que muchas personas, estoy segura, que se van a sentir identificadas, pues no hay nada como compartir con mamá, los altibajos, la vida cotidiana. Y bueno, Thalía sellaba este mensaje con un homenaje muy dulce: te amo siempre, mamita hermosa, la amo tanto y siento que está ahí.

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Lo escuchamos a Luis Miguel, La Incondicional, en esta primera mañana. Gracias a todos los que dicen presente al 0974-891-891. Vamos teniendo en cuenta también todos los pedidos musicales. Por aquí también ya le mando un abrazo a mi querido oyente Ezequiel. Feliz día jueves, a un día de no saber quién me va a despertar la próxima semana. Tranqui. Hoy ya se bloquea Avelino Martínez en la zona de San Lorenzo, así que a tener mucha paciencia. Gracias por esta información. También hoy es el cumpleaños de mi sobrina Mía Nicole, cumple 7 añitos, mi sobrina la pequeña. Feliz cumple a la princesa. Te quiero un montón. La princesa ya está en proceso de ir a la escuela, así que ya se están preparando con todo. Un besito también para mi mini oyente, Kiara Sofía. Gracias, mi querido Ezequiel. A ver, ¿qué más tenemos por acá? Amanecí totalmente afónico porque los 3 goles de Olimpia que hizo en cuatro minutos lo grité con toda la fuerza posible. Fuerza, cuidar esa garganta. Es el momento importante del día, momento también del desayuno, y por eso quiero contarte que llega el debut de la selección paraguaya y el equipo necesita toda esa energía para llegar más lejos que nunca, para seguir gritando todos esos goles. 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Quiero contarte también, estuve curioseando en redes sociales, Salamandra se presenta con un show que recorre 25 años de historia del rock paraguayo, así que esto va a estar muy, pero muy genial. Este sábado 30 de mayo van a estar dando un concierto que va a estar repasando

0: Pasando toda su discografía, clásicos y nuevas canciones en una noche que promete ser un recorrido por su trayectoria de más de 2 décadas. Así que esto va a estar muy, pero muy genial. Vuelven a los escenarios de Asunción y por supuesto que vamos a ir contándote todos los detalles.
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Nos dice Alejandro Fernández, cuando van pasando 40 minutos de las 7 de la mañana, ¿qué planes tenés para el día de hoy, para mañana viernes, para el sábado? Yo quiero ir organizándote ya tú lo que queda de esta semana, así que vamos a ir compartiendo una actividad que me llamó mucho la atención, porque la Muni de Asunción está invitando a la ciudadanía a participar de dos jornadas especiales de observación astronómica en el Parque Ecológico del Río. Van a tener observación con telescopios, actividades experimentales e inmersiones en Domo 360, ¿sí? Y este evento está organizado por la Dirección General de Gestión Ambiental de la comuna. Está dirigido también para estudiantes, para docentes, para el público en general. Así que ya te voy contando que los cupos son limitados y estuve viendo por acá que la primera actividad se va a estar desarrollando hoy jueves 28 de mayo de 17 a 19 horas. Y especialmente orientado, como ya te decía, a escuelas, así que los niños tienen que asistir acompañados por adultos responsables. La segunda jornada va a tener lugar el viernes 29 de mayo, mañana de 18 a 20 horas, y está dirigida al público en general, con especial énfasis en observación del planeta Marte, ¿sí? Y ambas actividades van a estar contando con experiencias en Domos 360, ¿sí? Una observación muy interesante, así que la invitación está hecha para vos, podés sumarte. Ya te decía que los cupos son limitados y por eso tenés que inscribirte, ¿sí? Una inscripción previa, podés solicitar más información al 0981-172-935. Si te interesa esto, hacer esta actividad que está muy buena realmente, te recuerdo, 0981-172-935. Hoy y mañana esta actividad. Y para el sábado, ¿qué es lo que vamos a hacer? Bueno, tenemos una actividad súper linda porque podés sacar tu acta del primer mundial. Así como estás escuchando, esto me parece algo súper, pero súper genial, porque después de 16 años hay cosas que merecen quedar registradas. Y el sábado 30 de mayo en la Costanera Sur tenemos una cita muy importante con Grido, de 15 a 18 horas. Ahí vamos a tener helados, que son una delicia. Vas a tener también premios súper geniales y mucha ilusión compartida. Así que te repito nuevamente, si este es tu primer mundial, vos estás convocado. Lleva a los pequeñitos de la casa, vayan a sacar su primer acta de primer mundial en la Costanera Sur y llévate un recuerdo oficial y, por supuesto, muchos regalos, que nos encantan los regalos. Así que el sábado, sí, este sábado 30 de mayo, 15 a 18 horas, Costanera Sur, de la mano de Grido Albirroja.

también con Nati Peluso, y tenemos que decir que Cristian Nodal es muy buen amigo de Marc Anthony y estuvo revelando que cuando él está en problemas lo busca a Marc Anthony. Sí, te comparte su energía, es lo que decía justamente Cristian Nodal a una entrevista, contando que Marc Anthony ocupa un lugar de respaldo personal en su vida, que lo busca cuando atraviesa momentos difíciles, una cercanía que también explica por qué el salsero fue padrino en su boda con Ángela Aguilar. Ahora todo va teniendo más sentido. Esto fue en el 2024 exactamente, pero la música los ha unido de una manera muy, pero muy especial. Yo a él lo veo como a mi hermano mayor, es lo que decía, porque sí, él ha atravesado por muchas cuestiones y desde el lado espiritual, desde el lado musical, siempre que nos sentamos a hablar, me llevo muchas cosas de él. Es lo que mencionaba justamente de Cristian Nodal y Marc Anthony, que es una figura de consejo en la vida personal de Nodal. Imagínate lo que es que este gran artista también mencionaba que la relación con Marc Anthony rebasa la música y se sostiene en conversaciones que son conversaciones muy largas y en una confianza que recurre en momentos complicados. Siempre me ayuda, es un regulador de mi vida personal. Siempre que estoy mal, que llego a estar mal, le hablo a él o le escribo: compadrito, ¿cómo está para hablar? Y bueno, ahí el otro ya se da cuenta que algo está pasando. Famoso, tenemos ese amigo que ya nos conoce muy, pero muy bien. Y bueno, el cantante también estuvo describiendo la forma en que percibe la presencia de Marc. Decía lo siguiente: me transmite muy buena energía, es una de esas almas que no sabes por qué, pero él entra a la habitación y ya te comparte esa energía, y qué lindo. También mencionaba que tiene el corazón abierto para las personas que él ama y tiene muchos años de carrera. Le han pasado muchas cosas en la vida y es una persona que yo digo, si voy a tomar consejo, va a ser de este cabrón, es lo que decía. Sí, Nodal busca justamente también incursionar en el mundo del cine, así que también le estamos siguiendo los pasos a Nodal y a todo lo que va pasando también con Ángela. Bueno, todo un tema, pero lo que sí, en esta ocasión lo hablábamos por Marc Anthony.

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Qué linda canción. Compartiendo con vos en esta primera mañana, en este jueves 28 de mayo del 2026. Voy actualizando por aquí también los datos del tiempo. Atención, porque en teoría, si bien está fresco a cálido, tenemos probabilidad de lluvias en sectores del país para la jornada de hoy jueves. De todas maneras, ya te cuento que para esta mañana está muy agradable, 17 grados de temperatura en comparación a días anteriores donde sí teníamos bastante frío. Ahora estamos así con el día nubladito, vientos variables, lo mismo para la tarde y también para la noche, y la máxima que va a ser de 27 graditos. 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

0: minutos van pasando de las 8 de la mañana en este jueves 28 de mayo del 2026. Y como en una página importante, hoy queremos compartir con vos la noticia del momento. Está Vilo con la noticia destacada del día. Algo muy especial, Palmear Sin Fronteras, que va a tener la participación de 22 países. Otra actividad más para el fin de semana. Este sábado 30, no, sí, pero el 30 de junio se va a estar desarrollando la Feria Palmear Sin Fronteras. Tenemos todavía un tiempo para poder organizarnos sobre la tradicional calle Palma del Centro Histórico de la capital. Se trata de este evento que va a estar contando con una importante variedad, teniendo en cuenta que 22 países estarán representados con gastronomía y cultura. Algo muy genial. Vos sabés que acá la información, yo les voy a volver a reconfirmar esto, porque esta información la estoy sacando de un diario, ¿sí? Pero más abajo veo nuevamente que dice sábado 30 de mayo. Entonces, sí, yo creo que es para este sábado 30 de mayo. Te voy a confirmar esto nuevamente en minutitos más. Pero sí, se estuvo hablando acerca de esto, la presencia de la diversidad, tanto de gente de Asia, gente de Europa, gente también de Centroamérica, gente también de nuestro continente. Así que esto va a estar muy genial. La oferta gastronómica y variedad cultural va a ser bastante amplia. Van a haber varios escenarios durante todo el trayecto de la calle Palma y se van a estar realizando también en simultáneo representaciones de elencos de arte, de danza, y también aparte van a estar los stands que van a ofrecer gastronomía. Así que sí, el alto funcionario también estuvo explicando que esta jornada va a estar arrancando a las 11 de la mañana con el reconocimiento de los expositores y se va a estar extendiendo hasta las 23 horas con diversas actividades que están agendadas. Así que sí, ahora ingresé a la cuenta oficial de Migraciones Paraguay y sí, estamos a días nada más de vivir por segunda vez la fiesta multicultural. Oficialmente, ya te digo, es para este sábado 30 de mayo. La información está errada en este caso, pero sí, es para este sábado 30 de mayo. Feria Palmear Sin Fronteras es la segunda edición. Y bueno, ya también contarte que van a estar instalados varios escenarios donde se van a tener diferentes atractivos. Así que si vos pasas por ahí, por Palma y Alberdi, vas a encontrar un escenario. Palma y 14 de mayo, otro escenario. En la explanada del Panteón Nacional de los Héroes y frente a la Secretaría de Cultura. Una verdadera fiesta. El año pasado ya se estuvo realizando la primera edición, que fue un éxito total. Y además de Migraciones, están involucradas otras instituciones como la Oficina de la Primera Dama, la Secretaría Nacional de Turismo, entre otras. Esta fue la noticia del momento, destacada por Estabilo en Radio Conquistador.
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Te dejo libre, aunque no es fácil. Qué difícil que es soltar. Esta canción hermosa de Kurt sonando en esta primera mañana. ¿Sabes la voz de quién va a ser parte de Toy Story 5? No sé si me imagino que llegaste a ver Toy Story. Obvio que sí, la respuesta es sí. Bueno, la voz de Bad Bunny va a ser parte de Toy Story 5. Y bueno, te vamos a ir contando cómo va a ser su personaje de juguete en esta nueva película que muy pronto lo vamos a disfrutar. Un estreno previsto para el 18 de junio. Y sí, Bad Bunny se une a este elenco de voces. Toy Story 5, que es la nueva entrega de la franquicia de Pixar. Que bueno, estamos muy pendientes a todo esto. Lo que sí, que el cantante va a interpretar a un personaje llamado Pizza, ¿sí? Y justamente lo estuvieron describiendo por la producción lo estuvo describiendo como sin esfuerzo y muy misterioso. Y como parte de una pequeña pero poderosa comunidad de juguetes que están olvidados ahí en el fondo del jardín. Bueno, esta incorporación del artista puertorriqueño se dio a conocer en el marco del lanzamiento del tráiler final de esta película, que también coincide con la apertura de venta de entradas. Y ya está dando muchísimo de qué hablar, así que estamos muy pero muy pendientes. Se daba ya un comunicado especial acerca de todo esto, de estas nuevas incorporaciones, entre ellas la voz de Bad Bunny, que ya está dando mucho de qué hablar. Y si hablamos de lo que es esta película, el tráiler final de Toy Story 5, bueno, ofrece una mirada mucho más amplia al conflicto central de la película, la llegada también de Lily Pad, que es una tablet inteligente con forma de rana que pone en jaque la convivencia entre los juguetes y su dueña Bonnie, que ahora cumple 8 añitos. Así que en las imágenes se puede ver a Lily Pad, que es la tablet, con mucha

con mucha actitud dentro de todo y también llama en algún momento del tráiler, llama a Jessie por su nombre completo, Jessica, lo que ahí desata así una reacción de la vaquera que todos conocemos y más adelante los juguetes también aparecen apilados en una caja de cartón dentro del garage y ahí también surge la pregunta si los juguetes van a ser donados. Así que ya está dando mucho de qué hablar, sobre todo Lily Pad, que no es una villana en el sentido tradicional, sino que los juguetes a los que ya estamos acostumbrados de Toy Story la ven así como una villana porque es comprensible que ellos también se sientan intimidados ante esta presencia, ya que, bueno, tenemos que decir, ella es simplemente la siguiente etapa en la vida de Bonnie. Así que está dando mucho de qué hablar todo esto. Y bueno, nosotros también muy pendientes a este lanzamiento. Y mucha gente en el estudio dice que querían que Lily Pad, la tablet, sea la villana y que fue muy difícil encontrar ese equilibrio porque decía uno de los creadores, creo que todos llegamos con emociones muy cargadas hacia los dispositivos hoy en día y al final nunca tuvo sentido. Entonces la dejaron ahí como parte de la etapa de Bonnie. Nosotros de este lado te seguimos contando más cosas y por supuesto disfrutando de grandes éxitos.

Ana, en este jueves 28 de mayo del 2026 tenemos 20 grados de temperatura, va subiendo de a poquito, lento pero seguro, así que nosotros también queremos que vos sigas disfrutando de todo lo que tenemos. Ya llega nuestro querido Marce Pérez, ya le damos la posta a la segunda mañana.

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Escuchando a la Julieta Venegas con la canción Dulce Compañía, nosotros estamos alcanzando 7 minutos de las 9 de la mañana. Estamos abriendo la segunda mañana en el aire de la 89.1 junto al señor José Rolón, que está en los controles. Yo soy Marce Pérez. Un placer estar acompañándolos en este recorrido de canciones que forman parte de tu...

0: 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En esta mañana que nos encuentra en este momento con 20 grados de temperatura aquí en la capital, humedad del 78%, viento soplando del noreste a 7 kilómetros por hora. Va a ser una mañana que se va a ir poniendo cálida con el cielo nublado a parcialmente nublado. Alcanzaríamos una máxima para la mañana de 24 grados.
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0: Aitana siendo superestrella, 17 ya de las 9 de la mañana. Estamos en contacto, te estamos leyendo. Nos comunicamos en el WhatsApp 0974-891-891. Agreganos al WhatsApp, comunícate con nosotros. Puedes mandar texto, puedes mandar audio. Nosotros te leemos y te escuchamos. 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

0: Magneto y el recuerdo de la canción Para Siempre. 20 minutos para alcanzar las 10 de la mañana. En un rato, Mau y Ricky. Lo están pidiendo en el 0974-891-891. En un rato, Diego Torres. En un rato, Karol G. Junto al DJ Tiesto. Todo eso vamos a estar escuchándolo. 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

0: 10 para alcanzar las 10, escuchándola a Karol G. Se juntó con el DJ Tiesto y eso hizo esta canción llamada Contigo. Y contigo vamos a compartir el 3x1 que va a traer a la banda Rake. Lo estaban pidiendo sus fanáticas, pedían por algunas canciones de ellos, Amigos con Derecho, Pasajero, y vamos a sumar Viernes. Gracias a aquellos que están prendidos en el 0974-891-891, ya viene el 3x1. Y también llega el debut de la selección paraguaya y el equipo necesita toda la energía para llegar más lejos que nunca, porque desde niños alentamos a esta generación histórica. 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

0: Escuchando a los Sin Bandera y la canción Si Tú No Estás Aquí. Vos sí estás, y estás prendida nuestra señal. Son 10 minutos ya de las 10 de la mañana. Comenzamos nueva hora de canciones, que vamos a tener a Paul Grange, vamos a escuchar a las hermanas Hash, Cristian Castro, Río Roma, Elena Rose, Yami Safdi junto a Alejandro Sanz, y también la vamos a tener a Lali Espósito. Todo eso aquí en el aire de Radio Conquistador.
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0: 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Y esto tiene que ver, atención, para todos esos oyentes, nuestros oyentes que son choferes de plataforma, para aquellos que se están moviendo por la ciudad durante todo el día, prendidos a nuestra señal. Bueno, a las 9:30 de la mañana comenzaron los desvíos de la circulación sobre la avenida Avelino Martínez. Se recomienda para transitar en esa zona prever unos 20 minutos más como cálculo de retraso. Esto ya es la segunda fase de desvíos en la avenida Avelino Martínez en el lote 2 de San Lorenzo, que arrancó el día de hoy a unos 250 metros del predio de el MAC. El ingeniero Jorge Echauri, supervisor de obras del MOPC, explicó que para comenzar el bloqueo se extenderá por un tramo de 500 metros y esto va a ser mucha atención durante 3 meses. Mucha atención entonces porque ya comenzó la segunda fase de desvíos en la avenida Avelino Martínez.
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compartiendo estas canciones que forman parte de tu historia. 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

0: Ya estamos abriendo nueva hora de canciones aquí en el aire de la 89.1. Obviamente, todos esos artistas que ustedes vienen sugiriendo a través del 0974-891-891, los vamos a ir agregando a esta programación. Está cargadísimo de tus artistas favoritos esta playlist que tenemos junto al señor José Rolón, que está en los controles. También agradecido a aquellos que nos están siguiendo a través de nuestra cuenta en el Instagram, @fmconquistador, cuenta particular, @marce_pérez.
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Nos vamos acercando al mediodía y ya le vamos a ceder aquí la cabina, le vamos a ceder los auriculares, los micrófonos, porque ya está lista para acompañarte en el aire de la 89.1 Ingrid Noguera.

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0: 5 minutos de las 12, alcanzamos el mediodía y abrimos una nueva hora de canciones en la 89.1 en este jueves 28 de mayo y estamos a días nada más de cerrar un nuevo mes. Escuchamos a Juanes, Para tu amor, por supuesto, los mejores temas, te hacemos compañía como siempre y quédate prendido, quédate atento que tengo regalitos para vos el día de hoy. Así que vamos a seguir fuerte, por supuesto, con este artistazo. Estamos hablando de Chayanne, ¿qué me has hecho?
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0: 20 minutos de las 12, estamos escuchando Casi Humanos. Te recuerdo que está habilitado el WhatsApp y ya estamos recibiendo mensajes, por supuesto, al 0974-891-891. Dice Araceli, lindo jueves a todos, agradecida por el tema del boricua Chayanne. Por supuesto que estamos para complacer a nuestros oyentes. También te dejo nuestras redes sociales, @FMConquistador. Te recuerdo que estamos regalando entradas para Ricardo Arjona, para Ricardo Montaner. Así que anda a seguirnos y anda a participar, por supuesto. Hoy también voy a regalar un par de entradas para el teatro. Tenemos obra, tenemos teatro, así que estamos regalones también. Estate atento, por supuesto que más adelante te cuento más. Seguimos escuchando buena música. Se viene Mau y Ricky.
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0: 35 minutos de las 12, suena Inocente, suena la Delio Valdés, y tengo que hablarte de esto porque llega el debut de la selección paraguaya y por supuesto que el equipo necesita toda la energía para llegar más lejos que nunca. 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

0: 47 minutos de las 12, nos vamos acercando a la 1 de la tarde. Suena el Rey Sol, suena Luis Miguel. Y a continuación se viene el bloque de 3, por supuesto, con ella, con nuestra artista latina más grande, por supuesto, quien recientemente también compuso y presentó la nueva canción mundialista. Así que vamos con el 3x1 de Shakira.
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Tres minutos de la una de la tarde, suena Ricardo Montaner en esta nueva hora de canciones para que seas feliz, y te recuerdo que vuelve, por supuesto, así que vos no te podés perder de esta despedida, que por supuesto que va a ser historia en Paraguay. 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

0: 21 minutos de la una de la tarde, suena Danny Ocean, Desahógate. Seguimos escuchando buena música, por supuesto. 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

46 minutos de la una de la tarde, suena Azul, suena Cristian Castro y te cuento que tengo 4 entradas para regalarte. Voy a estar eligiendo a 2 ganadores para ir al teatro mañana en el Teatro Latino. ¿Cómo es posible que te quiera tanto? Junto a un elenco de primer nivel, Maricha Olite, Paola Maltese, Silvia Flores, Diana Frutos y Maco Cacabelos. Los primeros que me escriban serán los que se lleven las entradas. Así de fácil, 0974-891-891, escribime y podés llevarte 2 entradas para disfrutar este fin de semana de teatro. ¿Cómo es posible que te quiera tanto en el Teatro Latino? Se viene Laura Pausini.

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0: Se suma el compañero Juan Ortega en los controles, como todos los días, por supuesto. Estoy recibiendo mensajes, se están anotando para las entradas para ir al teatro, pero también te recuerdo que te podés llevar entradas para disfrutar junto a Ricardo Montaner y junto a Ricardo Arjona. Así que anda a seguirnos, arroba FM Conquistador, seguí la dinámica, participá, que podés ser el ganador o la ganadora para disfrutar de estos shows de primer nivel, por supuesto, con estos artistazos. Seguimos escuchando buena música, se viene Karol G, se viene Milagros.
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0: 23 minutos de las 2 de la tarde, suena No Tiene Sentido, suena a BL en la 89.1. 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

0: 39 minutos de las 2 de la tarde, seguimos compartiendo buena música, suena a Carlos Vives, suena a Te Dedico y sigo recibiendo mensajes al WhatsApp, así que voy a leer algunos porque me estaban pidiendo algunos temas también. Dice Lourdes, hola Radio Conquistador, quiero escuchar la música de Cani García, confieso. Son mis compañeros de todos los días. Saludos para mi mamá Natividad desde Capiatá, dice Lourdes. Qué gusto, Lourdes. Bueno, saludos entonces para la señora Natividad también. Y por supuesto que ya anotamos Cani García, que recordemos viene en agosto, ¿eh? Así que muy pronto va a estar también esta artista en nuestro país. Seguimos con buena música, como siempre. Se viene Rosario.
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53 minutos de las 2 de la tarde, sonaba La Boda, sonaba Camilo, y estamos a 7 minutitos de las 15 puntualmente. Ya se viene Daisy Jiménez en unos minutos nada más, pero antes de irme quiero recomendarte, por supuesto, Casa Jazmín, el nuevo café y resto de Asunción, un lugar instagrameable, ideal para eventos corporativos y celebrar cumpleaños en un lugar soñado. 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En esta nueva hora se vienen nuevos artistas, por supuesto, así que vos quédate prendido a la 89.1.

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0: 4 de las 15, qué tarde tan espectacular aquí en la 89.1. Arrancamos esta segunda tarde de Conquistador con toda la energía, toda la actitud y por supuesto la estamos escuchando a ella. Con todo el poder de Shakira junto a lo nuevo, Dai Dai. Subí el volumen, sí, disfruta el camino, el trabajo o donde estés, porque acá la música no se detiene y la buena onda, por supuesto, se siente. Estamos listísimos para conquistar esta tarde, vamos.
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0: 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Seguimos disfrutando de más canciones y levanta el volumen que esto suena para vos.
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Sí, sí, sí, así lo canta Kenia Oz. 41 de las 17, ¿cómo están todos ahí? ¿Cómo van disfrutando de esta tarde espectacular? Yo ya les quiero invitar a tener una rica merienda. ¿Qué les parece? 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

0: 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Y a quién le quiero llevar al teatro, porque estamos teniendo entradas de la obra ¿Cómo es posible que te quiera tanto? 6 mujeres, 2 historias, 1 intriga. Imagínense verlas todas juntas. A Maricha Olite, a Paola Maltese, a Silvia Flores, a Diana Frutos, a Maco Cacabelo. Así que, mi querida Ana María Duarte, ¿querés ir? Te regalamos las entradas. Ella nos escucha siempre desde Sajonia. Así que vos nos mimás escuchándonos, enviando tus mensajes. Así que nosotros te mimamos llevándote al teatro y en esta oportunidad al Teatro Latino. Así que ya la producción se va a comunicar contigo. Tenés 2 entradas para ir a disfrutar y cerrar una manera fenomenal esta semana laboral. Y bueno, y si vos no tenés todavía tu entrada, quiero decirte que está a la venta a través de Tiquetea. Invita Radio Conquistador.
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La historia es perfecta y no necesita edición. Así lo cantan en esta canción. Fonseca y Río Roma unieron sus voces para que salga esto, lo que sentimos. Y yo quiero sentir...

0: Ahí están ahí los seguidores virtuales y bueno, por supuesto, hace muchísimo que haces radio también, así que es una pasión.
1: Una pasión hermosa, realmente. Quien hace radio, yo creo que ya no quiere más dejar. Es
0: Exacto.
1: una cercanía, una compañía tan linda, ¿sí? En el horario que fuese, al arrancar
0: Exacto.
1: la mañana y en este caso, cerrando una jornada tan linda como este jueves.
0: Así mismo. Bueno, quédense prendidísimos porque ya se suma mi querida Anto y aparte viene regalona. Viene regalona, bueno, pero ya le dejamos a ella porque hay una sorpresa espectacular. Bueno, y quédense ahí, sí, porque seguimos también con más canciones.

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6:07. Qué gusto arrancar así con vacilos en mi primer millón. Hombro, cadera, hombro, cabeza. Con Juan Ortega en los controles. Aquí capísimo, como siempre. Te vamos acompañando con estos 26 grados de temperatura. ¿Qué es lo que pasa todo? Veníamos el martes con ¿cuánto? 14 graditos, 15. Igual nomás estamos acá con el mate. Pero contanos vos qué tal se está merendando.

No, no, es más la hora del té ahora, la hora del té ya. Sí, estamos acá acompañándote en 89.1 FM Conquistador con un beso, un abrazo, un apapacho. Y que nos cuentes tu actividad a estas horas. ¿Estás terminando esa jornada laboral? Estuvo forchi, estuvo medio pesada. Bueno, acá vamos a hacer el momento de relax correspondiente con las canciones que te van a acompañar para ir bajando los decibeles mientras vas manejando. Sí, el tráfico parece que está ya un poco saturado. Yo estoy viniendo de la zona de la Nueva Olla, donde en breve, a las 7 de la tarde, arranca Cerro Porteño versus Sporting Cristal. Y sí, pi, pi, así ya estamos. Así ya vinimos de hacia ahí. Pero yo te deseo que el tráfico sea nada con la compañía de tu radio, con la compañía de FM Conquistador, con buenísimos temas, con Mau y Ricky. Aquí, disfrútalo.

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los artistas del momento. Bueno, en realidad Shakira es de siempre, pero Bailey la está rompiendo y se juntaron para hacer este temazo, Algo Tú, cuando pasaron 19 minutos de las 6 de esta tarde. Y atención, porque hace rato Daisy ya hacía una especie de avance. Hoy estamos regalones. Hoy te llevamos al teatro Cortocircuito con Yayo Guridi, Pedro Alfonso, Diego Ramos, Teatro Internacional de Primer Nivel en el Teatro del Banco Central del Paraguay. Así que no tenés acti para ir cerrando este hermoso mes de mayo. Este domingo nosotros te llevamos al teatro. ¿Qué tenés que hacer? Coméntanos ya mismo al WhatsApp 0974-891-891. ¿Qué tal estuvo tu mes de mayo? ¿Estuvo cargado? ¿Estuvo potente? El mío estuvo bastante potente. Vos contame, ¿por qué tenés que ir a festejar este mayo? ¿O por qué no? A cerrarlo de alguna buena manera porque no estuvo tan bueno. Entonces vos decís, bueno, ¿sabes qué? Me voy al teatro, voy a desconectar, voy a arrancar de cero, voy a recibir hasta mitad de año con todo. Puedes contarnos con quién querés ir también, ¿por qué no? Aquí te estamos esperando. Te repito, 0974-891-891. Nos contás eso con tu nombre, apellido y listo. Ya estás participando. En breve vamos a leer todos esos mensajes que ya mismísimo empiezan a llover aquí en FM Conquistador. Vamos con Rey, ¿qué te parece? Amigos con derechos.

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Y de su material más reciente, Para que sea feliz, Ricardo Montaner aquí en la tarde de FM Conquistador. Y está llegando. Está llegando este conciertazo el sábado 6 de junio y te podés ganar entradas para vivir el show de Montaner, el último regreso tour. ¿Qué vas a hacer? Seguimos pues celebrando el mes de mamá y ella merece cantar a todo pulmón estas canciones. Emocionarse, vivir una noche inolvidable. Además, encima de todo, acá yo tengo hermosas estas copas térmicas oficiales de Ricardo Montaner de regalo. Así que, ¿cómo vas a hacer para participar? Escucha bien. Vas a seguirnos, @FMConquistador, y vas a comentar cuál es la frase típica de tu mamá o vos tenés alguna frase típica por ahí ya siendo mami. Compartí esta publicación que está ahí anclada en tus historias y es súper importante el perfil. Tu perfil tiene que ser público para poder participar, así es que muchísima suerte. Acá estamos leyendo algunas de las frases de las mamás que muchos ya nos reímos. Dice Alexa, porque soy tu mamá y yo digo y punto. Famoso. Famoso las mamás que son sargenta, pero que ocupa. Vos le das un mimo y terminó a traer a la mami sargenta. Dice Mavi, un día de estos me voy a ir bien lejos. Famoso. La mamá cuando se enoja se va a ir. Ya se está por ir, ya se está yendo, ya agarró maleta. Ah, lo que se va a ir es al concierto de Montaner con FM Conquistador. Así es que ahora mismísimo. Si no nos estaba siguiendo, seguinos ya. Y nuestras historias, ¿sí? ¿Vos te acordás?

De Yayo Guridi, de Pedro Alfonso, de Diego Ramos, los veíamos por tele. Bueno, vos los podés ver en el teatro este domingo, así es que anda hasta nuestras historias en el Instagram FM Conquistador y ahí te estamos invitando también a participar ya mismísimo al 0974-891-891.

0: David Bisbal, tú me delatas, cerquita ya otra vez de las 7 de esta tarde. Y que muchos estrenos estamos viendo en el cine. Sí, vemos la cartelera del cine Villamorra, está genial, para todos los gustos, muchísimos géneros. Así es que la invitación está hecha. 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Encima de todo, sí, son fans de Papá y Mamá y se vienen regalos espectaculares, así es que anda ya mismo a las redes sociales, que con 100.000 guaraníes de compras vos cargas tus cupones y ya estás participando por regalazos. Acá también te vamos regalando canciones. Tres canciones de Marc Anthony en FM Conquistador.
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1: 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Son las 19:01.

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A la niña que fui, decía Cani García, y qué ganas de comer algo rico, por ejemplo, una rica hamburguesa, con abundante cheddar, con papas fritas. Ah, sí, sí, ¿nos vamos a dónde? 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Y para pasar el domingo, te ofrecemos esta invitación, cortocircuito, para que vayas a ver a Yayo Guridi, a Pedro Alfonso, a Diego Ramos. Así es que ya nomás tenés que enviarnos tu mensaje al 0974-891-891. Vamos leyendo algunos de ellos. Dice por aquí, buenas tardes, Anto Bella, excelente programación, besos, quiero participar del sorteo. Gracias Araceli García, hermosa, también está la profe Ana por acá. También le tenemos a la bella Nidia, necesitaba escuchar esa voz de dulzura llena de paz. Anto, yo te sigo a donde vayas. Ay, manda la foto. Sí, ahí está el dial en el auto, ahí en el estéreo, 89.1. Un beso gigantesco, mi preciosa. Foto también aquí del estéreo del auto, 89.1. Fiel a vos, querida Anto. Rosana Rojaijú, hermosa, un beso grandioso. Hola, Radio Conquistador, quiero escuchar la voz de Anto. Ceci Gauto, mi preciosa, un beso grandioso para vos. Hola, Anto, escuchándote ya, dice Giselle, esperando la hora del partido de Ciclón. Yo me imagino que estás como yo, Giselle, ¿sí? Ahí en la tele, el partido de Cerro, y en tus oídos, 89.1, fuertísimo. Ay, no, mira, no, hablando de fútbol, Sara Castillo dice, Anto, feliz de escucharte, a ver si me reconoces, Olimpia campeón. Esa es Sara solamente, la única que me puede tentar, ella la única que tiene permiso. Hola, Anto, reportándome firme desde las 6, pero de la tarde. Cambiamos el chip de la mañana por el de la tardecita. Total, 12 horas de diferencia no son nada. Qué gusto volver a escucharte al aire. Muchos éxitos. Dice mi preciosa. Gracias, Norma. Salvador Velastiqui ya está participando por las invitaciones para cortocircuito. Eva, un beso grande para vos.

te quiero mucho. Mónica Vargas también ya está participando por las invitaciones. Hacelo vos también. Contanos, ¿sí? ¿Qué tal estuvo tu mes de mayo y cómo lo vas a cerrar viendo Cortocircuito el domingo? Gracias a FM Conquistador.

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Juanes cantando para nosotros. 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

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Aquí te estábamos acompañando con Juanes y vos podés comunicarte también con nosotros. 0974-891-891.

uno de los mejores temazos de Arjona. Cuando una lagrimita en la garganta, una lagrimita en el corazón, pero qué gusto. Aquí en FM Conquistador, y ya sabemos, Ricardo Arjona tiene canciones que aparecen así justísimo, cuando más las necesitas. Seguro que hay por ahí alguna que te encontrás cantando, ¿sí? Sin darte cuenta muchas veces. Y si vos querés llevarte entradas para verlo en Paraguay este sábado 30 en el Jockey Club, ¿qué vas a hacer? Nos vas a seguir FM Conquistador en Instagram y vas a comentar la primera canción de Arjona que se te venga a la cabeza. Ale Viola Cacabelos justamente dijo ¿cuándo? Esther dice Cavernícolas, eso fuimos. ¡Ay, qué maravilla! ¡Qué maravilla de temazos! Comenta esa primera canción que se te venga y compartí el reel que está ahí anclado en FM Conquistador en Instagram en tus historias. Seguinos ya mismísimo y estás participando porque estas invitaciones se van, ¿eh? En horas nada más, en minutos, diría el mismísimo Arjona. Y en minutos también te vamos a estar premiando porque te queremos llevar al teatro. A ver Cortocircuito en el Teatro del Banco Central del Paraguay este domingo para que vayas a ver a super figuras internacionales como Pedro Alfonso, Yayo Guridi y Diego Ramos. Así es que comentanos tu nombre y apellido en el 0974-891. 1891. En breve leemos más mensajes aquí en la noche de 89.1.

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Este es un himno de Diego Torres. Vos podés estar así medio pila y podés estar medio piracutú a esta hora y sabes que te levanta porque te dice mejor que ayer y claro que vas a estar mejor que ayer con las mejores canciones en FM Conquistador. Y más todavía, que después de 16 años hay cosas que merecen ser registradas. Tienen que quedar registradísimas. 16 años después volvemos al Mundial, 14 días nomás ya faltan. Te podés imaginar y vos podés sacar tu primer acta del primer mundial. Este es tu primer mundial. Estás convocado, convocada. 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Y solamente con FM Conquistador te llevamos a ver Cortocircuito y nos van llegando mensajes por acá al 0974-891-891. Hola Radio Conquistador, todos los días les escucho. Quiero ganarme las entradas para Cortocircuito. A inicios del mes me chocaron. Ayer para cerrar el mes de mayo me rompieron el vidrio del auto, pero ¿es posible, Ana Viviana? Y mañana es mi cumple. Quisiera ir con mi novio. Gracias. Hermosísima. Un beso, un abrazo, un apapacho. Desde hoy celebramos ya tu día dichoso. Y ojalá y te puedas llevar estas invitaciones para pasar el mal rato. Pues tuvo mundial tu mayo. Vos también contanos. Aquí, a ver. Acá va a llegar este mensaje. Vanessa. Hola, Radio Conquistador. Quiero participar por las entradas. Vane, contanos cómo estuvo tu mayo. Nombre, apellido y listísimo. Te podés ir a ver Cortocircuito este domingo de la mano de FM Conquistador.

0: Solamente 6 minutos nos separan de las 8 de esta noche, 23 grados la temperatura, en este jueves tan lindo, con Matiz y no disponible. 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Aquí estamos acompañándote en FM Conquistador, recordándote que tenemos invitaciones para que vayas este domingo a ver Cortocircuito en el Teatro del Banco Central del Paraguay. Un beso grandioso para Natalia Agusti, que dice que está con audiencias, con estrés, recién nomás retiró el auto del taller. No, Gendry también estuvo al mayo de ella y necesita estas invitaciones para ya desconectar un poco y arrancar con todo el mes de junio. Así es que, ¡mua! Natalia, un beso, un abrazo, un apapacho. Cruzamos los dedos contigo. Participa vos también. Que llega por aquí Bandana, Bajo la Lluvia.
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0: 8 de la noche con 4 minutos. ¡Qué temazo! Decíamos aquí con Juan, no digas nada. Cali el Dandy, pero vos sí, decinos lo que quieras al 0974-891-891, que estamos regalones. Ya arrancamos así, corto circuito, podés ir al teatro del Banco Central del Paraguay este domingo, así es que nos tenés que contar, re fáciles. Nos vas a contar qué tal estuvo tu mes de mayo, estuvo bueno, más o menos, pasaron cosas, famoso, pasaron cositas. Bueno, contanos eso y dejanos tu nombre y apellido, que te podés ir a ver a Yayo Guridi, Pedro Alfonso, Diego Ramos y un elencazo. Vuelven y se despiden este fin de semana y vos el domingo vas a estar ahí, invitado, invitada por FM Conquistador. Una que está llegando también en el mes de agosto a nuestro país es Cani García y ya estamos esperándola. Sí, estamos contando ya los meses. Aquí, junto a Maluma, uno más uno.
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Luna de miel, decía Elena Rowe. ¿Sabías que Elena es su segundo nombre de pila? Porque ella se llama Andrea Elena. Mientras que Rose fue elegido en honor a su abuela, su madre y su hermana. Toditas llevan ese mismo nombre. Una de las mentes más creativas, más influyentes de la música latina. Y antes de brillar, ella como solista saltó a la fama componiendo himnos globales para superestrellas como Bad Bunny, Becky G, Karol G y Tini. Ella no iba a ser cantante. Ella comenzó sus estudios universitarios en periodismo, antes de darse cuenta de que su verdadera vocación estaba en la composición y el canto. Esta venezolana maravillosa que decía presente también en FM Conquistador cuando pasaron 16 minutos de las 8 de la noche. Y no sabes qué regalar. 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

Mañana Mena, me he pillado por ti. 8 de la noche con 23 minutos aquí en FM Conquistador. Y atención con esto. ¿Te imaginas ver a este elencazo de primer nivel bajo la dirección de Diego Mongelós? Estamos hablando de Maricha Olite, Paula Maltese, Silvia Flores, Diana Frutos y Maco Cacabelos. Bueno, en el Teatro Latino, mañana, ultimísima función, mañana viernes 29, así es que tenés que ir a ver. 6 mujeres, 2 historias, 1 intriga. ¿Cómo es posible que te quiera tanto de Javier Daulte? Ya triunfó esta obra en Buenos Aires, en Madrid y llegó a Paraguay. Mañana se despide, así es que esta propuesta intensa que atrapa de principio

0: 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Cerro Porteño ya está ganando 1-0. Yo no vi el gol, Juancito. Le dije, Juan, ¿en qué momento? Bueno, 62 minutos de juego. Cerro Porteño 1, Sporting Cristal 0. Sí, acá también. La info deportiva. En breve también te vamos a contar cómo se va a estar comportando el tiempo mañana viernes y también para el fin de semana, para que vos vayas planificando todo. Pero antes, llega Thalía con Cariño Mío.
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Así es que escribinos ya, 0974-891-891.

canción, Carito, Carlos Vives, para ir despidiéndonos, no sin antes, ¿sí? Decir que se llevan las invitaciones para ver Cortocircuito este domingo en el Teatro del Banco Central del Paraguay. Viviana Mendoza, así es que un beso, un abrazo, un apapacho. La producción se va a estar comunicando contigo para mayores detalles. Muchísimas gracias por estos días que me regalaron aquí en FM Conquistador. Estoy demasiado feliz, aguará de la vida, de poder acompañarlos. Gracias a toditos y a toditas por sus mensajes maravillosos y ojalá pronto tengamos un próximo encuentro, ¿por qué no? Aquí en 89.1. Gracias Juan Ortega en los controles, capo mundial con toda la musicalización aquí al aire de Conquistador FM. Un beso enorme para Ross, para Liana, para toditos y toditas los que se estuvieron comunicando, para Nidia también aquí, para todos un beso grandioso. Yo soy Antonella Martínez, hasta un próximo encuentro.

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